0: Disco de José Mercé, año 2006. Lo que no se da. Tangos. Mami Blue.
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Seguimos con un palo del ámbito de las cantiñas, La Romera. El intérprete es Rubito Hijo, del disco Sincero del año 2015. En la guitarra está Patrocinio Hijo, Luis Dorado en la percusión, Luis Dorado y Joaquín González en las palmas y los jaleos, Isabel Durán y Joaquín González en las voces.

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2: Escuchamos al Funi por Sigrilla con la guitarra de Elizán.
3: ¡Vamos ya, Funi! Pues te canta gitano en España.

Seguimos con una grabación en directo recogida el año 1988 en la Peña Flamenca de Estepona. Es un cante por alegrías, interpretado a la guitarra por Francisco Javier Jimeno y en la voz por Mariana Cornejo.

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1: Grabación de la Bienal de Flamenco de Sevilla de 1990. El niño del Gastor haciendo granaína y media granaína con la guitarra de Juan Carlos Gómez.

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1: La bulería ha tenido grandes especialistas en distintas provincias andaluzas. En la provincia de Sevilla, entre otras muchas, destacaba Fernanda de Utrera, por bulerías con Juan Maya Marote.

Bulerías por Soleá, el cojo de Málaga. Le acompaña Ramón Montoya. Es una grabación del primer tercio del siglo XX.

la guitarra de Pedro María Peña por Bulería, un velón y una manta, con el acompañamiento de Anabel Valencia, en la Bienal de Flamenco de Sevilla 2018, en el espectáculo Paseo de las Delicias.

0: Andalucía, 3 de la madrugada.
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3: Paqui Redondo por Guajira, con la tierra de la mezquita. A la guitarra Luis Calderito en el disco La luz de mi esperanza.

0: Espectáculo Cantes del Silencio de David Lagos en la Bienal de Flamenco de Sevilla del año 2022. Melchora Ortega en el cante, Antonio Moreno en la percusión, Juan Jiménez en el saxofón, Alfredo Rojas Marcos en el piano y el clavicordio, Miguel Telles en las palmas y Daniel Muñoz como voz en off. David Lagos, con la guitarra de Alfredo Lagos, hace bulerías y pregón.
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La repompa canta por tientos a la guitarra Paco Aguilera.

0: Tomás Pavón hace La Debla, Martinete y Tonás de los Pelados de Triana.
1: 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A la niña de Santiago y a doña Mercedes, esta reliquia de cante gitano que ya no existe.
2: ¡Ay!

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En 2005 se hizo una antología de La Malagueña. Alfredo Arrebola interpreta malagueñas al estilo de Baldomero Pacheco con la guitarra de Enrique Campos.

0: Manolo Cantón con la guitarra de Eduardo el de la Malena, Fandangos Macarenos.
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0: Andalucía, 4 de la madrugada.
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3: Farruca, canta María Mezcle, la guitarra de Adriano Lozano, Diego Villegas a la armónica y a la flauta, en el Foro Flamenco de Canal Sur Radio 2013.

tan santa y tan buena, le canto a mi madre. Bulerías de Guillermo Manzano junto a las guitarras de Idan Bala y Eugenio Iglesias e Isidro Suárez a la percusión.

gracias.

Rocío Márquez y Fami Alcaí a la viola de gamba en el romance Petenera de la Bienal de Flamenco de Sevilla 2016.

0: El romance titulado Caballeritos y Hombres Buenos canta Agujetas el Viejo.
1: Eso es. Caballerito y hombre bueno, y España ya.

0: gitano que cantan bien. Vamos allá.
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0: Marcelo Sousa canta por tientos con la guitarra de Manuel Herrera. Festival de la Pipirrana Flamenca de Mancha Real en Jaén en 1997.
1: Hola, lo guapo. Bueno, voy a empezar cantando un poquito por Alegría de Cádiz.

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1: Escuchamos ahora un cante por Serranas, interpretado por Antonio Porcuna, El Veneno, con la guitarra de Alberto Lucena.

0: Andalucía, 5 de la mañana.
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3: Alegrías, canta José Soto Sorderita.

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Madrid, Colegio San Juan Evangelista, 13º Festival Tarantos, Siguirillas a cargo de Fernando Terremoto. En el toque, Fernando Moreno.

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1: Inés Bacán con la guitarra de Antonio Moya por Soleá, en la Bienal de Flamenco de Sevilla 2018, dentro del espectáculo 100 años de cante.

Martinetes, Agujetas, grabación de la Bienal de Flamenco de Sevilla 2012.

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0: Pinini, Cantiñas, canta Argentina, con las guitarras de Pitín Hijo y Javier Ibáñez en el Utrera Flamenco Fetén.
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1: El cante por malagueñas de Ángel de Álora. La guitarra de Enrique Campo.

0: Andalucía, 6 de la mañana.
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3: Fandangos de Huelva con Manolo de la Ribera, la guitarra de Juanito Serrano.

Bulerías de la Bolola y el Choza. Al cante, Ezequiel Benítez, acompañado a la guitarra por Diego del Morao, en la Feria del Caballo de Jerez por Bulerías de 2016.

0: ¡Vámonos!
1: Rancapino Hijo canta por Alegrías, acompañado por Antonio Higuero, en el ciclo Flamenco Viene del Sur 2014.
2: ¡Vámonos, que sabe, manda Antonio!

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1: El recuerdo para Canela de San Roque, día 19 de marzo del 2014, en el Foro Flamenco de Canal Sur. Le acompaña la guitarra del Niño Jero, de Periquín Niño Jero. Cante por Soleá, el recuerdo a Canela de San Roque.

Nos prestamos ya a escuchar una grabación en directo del año 1993, realizada en los Encuentros Flamencos del Corpus de Granada y grabada en el patio del Ayuntamiento granadino. Maite Fernández, con la guitarra de Chicuelo, interpreta Cartageneras.

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1: Ana Ramírez Lallilla con la guitarra de Fernando Rodríguez por Alegría.

De Sevilla a Cádiz, trabajo discográfico de Lebrijano del año 69, donde encontramos esta sigrilla, Lebrijano.

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1: En 1999 se registró un disco con los mayores éxitos de La Niña de la Puebla. La escuchamos por Fandangos.

Nos quedamos ahora con uno de los temas históricos de Camarón de la Isla, con la guitarra de Tomatito, incluido en el mítico disco La Leyenda del Tiempo, La Rumba Volando Voy de Camarón.

0: Andalucía, 7 de la mañana.
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Bienvenidos a Portal Flamenco. Buenas tardes. Si nos escuchan en directo, buenos días, buenas noches o ole de nuevo en todo caso, si lo hacen en diferido. Si nos escuchan en directo es por la tarde, es viernes, esto es así, y nos apetece escuchar flamenco, compartirlo, celebrarlo. Y siendo viernes, la verdad que qué manera mejor de hacerlo, se me ocurre la verdad, que si lo maridamos con un poquito de gastronomía. Hay numerosas letras que hablan de la gastronomía, que hablan del hambre, pero también de la gastronomía. Letras que hablan del vino, letras que hablan del pan, de la fruta. Tenemos pregones en diferentes cantes, en el Mirabrás, en los Caracoles, en el pregón puro y duro por Bulería. La gastronomía ha sido importante. Alrededor de ella, como decía Manuel Molina, cuando había una sandía, quizá alrededor se hacía una fiesta. La gastronomía nos une. Desde luego que hay recetas flamencas, un potaje. Están en los nombres de los grandes festivales, el potaje, el gazpacho, el mostachón. Está en los nombres de los propios artistas. Tenemos, ya lo saben, numerosos mariscos entre las primeras figuras y muchísimos otros productos. Pues yo quiero dedicar a este maridaje, a esta relación entre el flamenco y la gastronomía, el portal flamenco de hoy. El punto de partida se pone desde Jerez.

eran Fernando de la Morena y Diego del Morao los que ponían este acento, este aliñito para arrancar. Si nos escuchan en directo, quizá a las 4 o 4 y pico de la tarde no son horas de unas papas aliñadas, aunque cualquier hora es buena por estos lares. Y si no nos escuchan en directo este programa, desde luego no es recomendable para escucharlo con el estómago rugiendo. Aparte de papas aliñadas, vamos a tener en el programa de hoy, en la carta, en el menú, muchísimas otras cosas. Y algo, algo de postre, la fruta. La fruta tiene una simbología muy específica. Y hay alguien, según nos recordaba Pepe Marchena con la guitarra de Paquito Simón, que anda de luto y no puede comer fruta colorada. Esto es la milonga de Pepe Marchena, melón sabroso.

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1: A la fruta le debemos parte del compás por bulería que conocemos hoy. Y me explico. Una de las primeras grabaciones en la que se pone una de esas primeras piedras en la que el toque por bulería cobra una forma muy concreta, el cante medido y en una grabación para un sello discográfico, pues el que lo protagoniza todo aquello fue Manuel Vallejo, al cante, con la guitarra de Manolo de Huelva. Estoy hablando del pregón del frutero que se ha revisitado en numerosas ocasiones. Uno de los últimos en hacerlo fue Alfredo Tejada en el disco Sentidos del Alma. Nos quedamos con su pregón.
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El cante de Alfredo Tejada en el disco Sentidos del Alma. Saben que los pregones están en la base de algunos cantes, muchos de ellos quizá ya algo en desuso. Les estoy hablando ahora del Mirabrás, un pregón hecho cantiña. Saben que las cantiñas son un grupo de cante donde está la cantiña propiamente dicha y después están todos esos estilos gaditano, aunque también tenemos unas alegrías en Córdoba, tenemos cantes por cantiña en otros territorios, vinculado a Utrera, Lebrija, pero vinculado a Cádiz tenemos esa alegría como parte de las cantiñas, la rosa, una cantiña ya perdida, los caracoles, que por cierto iremos un poquito más adelante con ello, pues estamos hablando de flamenco y gastronomía en este portal flamenco, y tenemos otros palos como la romera, no demasiado interpretada. Todos estos se agrupan dentro de las cantiñas, como el Mirabrás. Quien canta el siguiente Mirabrás es Rafael Romero el Gallina, con la guitarra de Perico el del Lunar.

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1: La historia del Mirabrás es larga, la de los caracoles también. Es la historia de una cantiña que de la zona de Cádiz, de Chiclana, y a través de la voz de un creador enorme como fue el jerezano Antonio Chacón, pues la letra se hace del gusto del público madrileño donde se interpreta. Y por eso muchas letras por caracoles, que son un estilo de cantiña que nos lleva hasta Cádiz, nos llevan hasta la gran calle de Alcalá y hasta esos escenarios y esos toreros de Madrid, de la capital. Es la cantadora granadina Gema Caballero con la guitarra de Javier Patino en el disco Lo Traigo Andao, un disco grabado en directo, los que interpretan la calle de Alcalá, estos caracoles.

0: También en Lo Traigo Andao, Gema Caballero trae hacia el flamenco recupera un cante que me parece muy interesante porque es algo sumamente en desuso y porque es de nuevo el flamenco penetrando en las propias raíces, en los propios tuétanos del folclore andaluz y español. Son Las Panaderas. En Inesilla y Brillante, que se llama este título, este cante de Lo Traigo Andao, la cantora Gema Caballero engarza un romance con las panaderas. Seguimos hablando de flamenco, de gastronomía y del pan y sus autores.
1: ¡Vamos allá!

0: Aleluya.
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2: La gastronomía en el flamenco, además de ser utilizada en pregones, en algunos cantes descriptivos en alguna ocasión o metafóricos como en ese melón sabroso, muchas veces, más que para celebrar, se ha utilizado para hablar del hambre, para hablar no de la comida sino de su ausencia y para expresar dolor con metáforas que están en las antípodas de ser burdas, que son sumamente expresivas. Hay una soleá muy popular que dice aquello de lágrimas como garbanzo le caían por la cara. Es una letra con una imagen poderosísima y una letra que interpreta Camarón de la Isla con la guitarra de Paco de Lucía en uno de aquellos discos míticos del año 70, en Cada vez que nos miramos, por Soleá.

Hay cantes que de alguna manera huelen, que esparcen sus simientes, sus aromas. Hay letras, por supuesto, que también, y algunas de ellas las firma José de la Tomasa, el padre de José de la Tomasa, Pies de Plomo, y esto me lo contaba Manuel Curao, tiene una anécdota muy curiosa en torno a la gastronomía, y es que en el río de Sevilla, en el Guadalquivir, río del que ha bebido José pescando en una barca con su padre, con Pies de Plomo, pues en ese mismo río se pescaban camarones. Y Pies de Plomo en alguna ocasión le contó a Manuel Curao que para pescar los camarones muchas veces lo hacían con las pelotitas negras. Esas pelotitas negras eran caviar. cuesta pensarlo. Hay que estar en aquella época, en aquellas barcas, en aquellas marismas también y ese río para entenderlo. Lo cierto es que entre el flamenco y la gastronomía es mucho lo que se puede contar y hay letras, como decían, que huelen. Una de las que más huele es la letra de este garrotín que firma José de la Tomasa con la guitarra de Pedro Bacán. El disco Alado Bronce, del año 88, Los Gitanos de Triana.

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1: Ya huele en la calle Betty, en Triana, a sardinitas asadas por la llegada de la vela cantaba José de la Tomasa. Y nos vamos hasta Jerez, porque para comer también hay que regar la plaza, como se dice en Jerez. Y la cultura del vino sí que tiene una verdadera asociación. El compañero con el flamenco, me refiero. El compañero José María Castaño ha profundizado muchísimo en ella. Y bueno, vincula los cantes de Jerez con todo ese misticismo y ese dramatismo con la cultura del vino. La manera en la que nacen algunos cantes y algunos vinos a veces es similar, la manera de consumirlos, los espacios en los que se producen unos y otros, todos esos cantaores y trabajadores del campo que requieren del vino, todos esos cantes que se forman al calor entre una cosa y otra, todo aquello tiene su importancia. Pero también hay cantaores que en algún momento rechazan, que no quieren juerga ni vino, como cantaba por Fandango Terremoto de Jerez con la guitarra de Manuel Morao. Esto es del año 69.

A despedir este portal flamenco que nos está despertando, creo que cierto apetito, si nos escuchan en directo y todavía no han comido, ya es muy tarde, pero desde luego estamos viendo que la asociación entre una cultura y otra, música, flamenco y gastronomía, vino, celebración, por decirlo también desde ese otro prisma, pues importante, es notoria y ha estado en todas las épocas del flamenco y en las que están por venir también. Para despedir esto tenemos a la cantaora argentina que nos va a pasear por Huelva, por Fandangos, donde tenemos tortilla de gurumelos, como hace mención, y otras delicias. El disco Las Minas de Egipto, haciendo alusión a esa soleá que cantaba Rosalía de Triana. Muchos recordamos aquella portada de Argentina que no graba en las minas de Egipto, sino que graba también en su tierra, en esa cuenca minera que podría ser la luna, podría ser Egipto, pero es Huelva. Con ella, con Argentina y con este por Huelva, le dejamos a compás de 3x4.

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0: Andalucía, 8 de la mañana.
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3: Seguimos con el disco Capitán de mis sueños, grabado en 2021 por los hijos de Camarón de la Isla, con muchas colaboraciones, por ejemplo, de Roberto Chacón en los teclados, Carlos Llave en las guitarras eléctricas, Néstor Urquía en el bajo, Jesús Román Marote en la percusión, Tino Di Geraldo en la batería y Jorge Pardo en la flauta y el saxo. Con Luis Monge, Luis de Camarón a la guitarra, vamos a escuchar a sus hermanas Rocío y Gema Monge interpretando unos tanguillos.

Cantiña. Carmen Linares con el toque de Enrique de Melchor en el Festival Flamenco Juan Breva de Vélez Málaga, 1988.

David Pino en directo interpreta Fandangos con Juanma el Tomate a la guitarra. Es una grabación realizada en Puente Genil en 1999 durante el Festival de Cante Grande Fosforito.

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2: La tobala canta la Giliana, acompañada a la guitarra por Pedro Sierra.

Continuamos con la guitarra de Joselito Acedo y el acompañamiento al cante de Guadiana del álbum Triana de F, Distrito Flamenco.

0: Andalucía, 9 de la mañana.
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3: Continuamos con una grabación en directo de Miguel Flores, capullo de Jerez, durante una intervención en el Festival Internacional de Cante de las Minas de la Unión en el año 2009. Escuchamos al capullo de Jerez por tangos, acompañado a la guitarra por Antonio Fernández.

Juan Pinilla canta por Marianas en el Festival Flamenco de Jerez con la guitarra de Luis Mariano.

Soleá de Cádiz. Pepe Rueda, acompañado a la guitarra por Pepe el Francés, en la Bienal de Flamenco de Sevilla 2018, en el ciclo 100 años de cante.

Estrella Morente por Tarantas con la guitarra de Rafael Riqueni.

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1: Sexta Bienal de Flamenco de Sevilla. En la guitarra, José Manuel Tudela. Al cante, El Chozas, por Colombianas.

Mariano Moreno por Fandango, le acompaña la guitarra de Julián González. Grabación del Festival Flamenco de Punta Umbría 1996.

0: Milonga, Luguitas de Marchena, con la guitarra de Ramón de Algeciras.
1: Vamos, Ramón, hombre. Eso es, para el arte bueno.

Olé! Ricardo.

0: Andalucía, 10 de la mañana.
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3: Fandangos de Alosno, Cané Bajo. Canta Antonio el Rociero el Raya, con la guitarra de Ramón Jesús Díaz.

En el año 2018 se grabó el disco Mi Reencuentro, el reencuentro entre Potito y Vicente Amigo, el cante y la guitarra, con el acompañamiento de Paquito González en la percusión, Guito y Lin Cortés en los jaleos, El Rubio en las palmas y Rafael de los Reyes, Raúl Molina, Estrella Fernández y Macarena Fernández en los coros. Escuchamos a Potito con Vicente Amigo por Cantiñas.

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1: María Vargas por Romera, a la guitarra Tomatito en la Semana Flamenca de la Peña El Taranto de Almería 1992.

Vamos a escuchar ahora un cante por rosas, un palo flamenco genuino de la localidad gaditana de Sanlúcar de Barrameda. El intérprete es Sergio Gómez el Colorado. En la guitarra están Dani de Morón, al baile Luis de Luis, en el acompañamiento Benjamín Santiago el Moreno, en la percusión y las palmas José Cortés el Pirata, Irene Molina en los coros, Miguel el Cheyén y José Cortés el Indio en las palmas. Es una pieza del disco de 2016 Como mi sangre. Sergio Gómez el Colorado por Rosas.

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1: La Paquera de Jerez por tientos con las guitarras de Manolo Sanlúcar y Luis Morales.

0: Andalucía, 11 de la mañana.
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3: Rubio de Pruna, Alegrías, a la guitarra Manuel Herrera, del Foro Flamenco de Canal Sur Radio.

Pilar Bogado por Alegría, con las guitarras de Francis Gómez y Carmelo Picón, en el Festival Flamenco de Moguer 2014.

La guitarra flamenca del Niño de Brenes por Seguirilla en el Festival Internacional del Cante de las Minas 2007.

0: Andalucía, 12 del mediodía.
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3: Farrucas Gabriel, Pies de Plomo, con la guitarra de Antonio Moya en la Bienal de Sevilla 2008.

0: Es el momento de escuchar por Bulerías a Encarna Anillo.
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Aire de Utrera, Cantiña. Manuel Romero con la guitarra de Ulrich Gottwald, El Rizo.

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1: Cantes por Serrana, Rafael Ordóñez, acompañado a la guitarra por Patrocinio Hijo.

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1: La joven jerezana María Terremoto es una de las grandes cantadoras de nuestro tiempo. La vamos a escuchar con la guitarra de Geray Cortés por Alegrías, de su disco Manifiesto. Acordarse.

José María Cáceres por Tientos y Tango, a la guitarra Antonio Gámez, en la Bienal de Flamenco de Sevilla 2016, espectáculo Son de Peña.

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2: Vamos a seguir con una pieza grabada en el Foro Flamenco de Canal Sur Radio, celebrado en diciembre de 2021 en el Teatro de la Fundación Cajasol, en la capital andaluza. Escuchamos a Alicia Morales con la guitarra de Paco Vidal y el acompañamiento en la percusión de Chemat del Estat, en el laúd de Mustada y en el compás de Óscar de los Reyes, Juan y Álvaro. Alicia Morales interpreta Fandangos de Granada.

0: Muchas gracias. Fandango de mi tierra.
1: Paco Taranto por Colombiana. A la guitarra, Rafael Riqueni, en la Bienal de Flamenco 1986.
2: Vamos allá.

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3: Fandangos, el cante de José de María acompañado por José Luis Rodríguez.

0: Gracias. 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
1: Juan Cantero haciendo esta soleá de la Serneta con las guitarras de Ramón de Algeciras y Enrique Jiménez.

nos vamos a dejar llevar por unos minutos por una de las máximas manifestaciones de la fiesta musical en Andalucía, las sevillanas. En el toque está Manuel López, el intérprete es Antonio Pozo, el Mochuelo.

Malagueño de nacimiento, granadino de adopción, vamos a escuchar ahora al joven cantaor Alfredo Tejada, haciendo alegrías con las guitarras de Miguel Ochando y Antonio de la Luz y el acompañamiento de David Galiano en la percusión y de Gilberto de la Luz y Sullivan.

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1: Tamara Aguilera Portonaz, concurso Soleá de Alcalá del año 2012.

Bulería Potro de Rabia y Miel. Camarón junto a las guitarras de Paco de Lucía y Tomatito en el álbum Potro de Rabia y Miel.

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1: Taranta, Calixto Sánchez, en el Festival Flamenco de Antequera 1994.

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3: Fragmento del espectáculo Estruna del cantaor onubense Arcángel. Le escuchamos ahora por Bulerías con el acompañamiento del coro de las Nuevas Voces Búlgaras.

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Bamberas de Gema Caballero, con el toque de Javier Patino y la percusión de Raúl Domínguez, del Festival Flamenco de Jerez 2018.

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El Niño de Olivares por tientos. Le acompaña la guitarra de Juan Ramón Caro. Concurso Nacional de Cante Yunque Flamenco de Santa Coloma de Gramanet de 1999.

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1: Vamos a escuchar estos fandangos de Paco Moreno Maya con la guitarra de Rafael Trena.

David Carpio por Bulerías en el Festival Flamenco de Jerez 2018.

Pepa de Utrera por Alegría, con la guitarra de Bigaray y Paco de Algeciras.

disco Alma de Niño de 2021 del guitarrista Yago Santos, acompañado por Luqui Losada en las percusiones y las palmas y Sergio Martínez en las palmas. Yago Santos hace bulerías.

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3: Juanillorro de Jerez por tango. Le acompaña la guitarra de Manuel Parrilla.

Manuel Castulo por Sigrilla, la guitarra del Niño Elías. Grabación de la Semana de Actividades Flamencas de Parada 2014, homenaje a Antonio Carrión.

No fueron muchas las actuaciones que tuvo Juan Valderrama en la Bienal de Flamenco de Sevilla, pero esta también es histórica. En el día dedicado a los cantes de ida y vuelta, en la cuarta edición, en 1986, le escuchamos esta vidalita a Valderrama con la guitarra del Niño de Pura.

0: Gracias, señores. Hasta luego.
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2: David Caro acompaña a la guitarra a Bernardo Miranda en A través del tiempo, unos fandangos de Huelva que dan título al álbum homónimo.

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3: Farruca, Rocío Bazán, a la guitarra Andrés Cansino, en el Festival Flamenco Ciudad de Málaga, espectáculo Málaga Cantaora.

0: Gracias. Diego Carrasco por Bulería, del espectáculo El Tiempo del Diablo, en la Bienal de Flamenco de Sevilla 2008.
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1: El cante por alegrías de Aurora Vargas, acompañada por Niño de Pura, en el Festival Flamenco de Ojé 1997, en el homenaje a Fosforito.

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2: Grabación de la sexta Bienal de Flamenco de Sevilla del año 1990. El cante de José Parrondo, La Caña, con la guitarra de Antonio Carrión.

Santiago Donday por Martinete, a la guitarra Niño de los Rizos.

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1: Cantiña, Miguel Poveda, a la guitarra, Chicuelo, en el Festival Flamenco Mont de Marsan 2014.

Continuamos con una grabación en directo del año 1987, primera semana cultural Juan Talega en Mairena del Alcor. Vamos a escuchar un cante por Fandangos, Fandangos de Almonaster, en la voz de Manolo Castillo y la guitarra de Rafael Jurado. En el acompañamiento, Antonio Fortes y Eduardo Hernández.

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1: Miguel Vargas, maestro de nuestra fonoteca, con un cante por Soleá. Manuel de Palma es quien le toca la guitarra.

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3: Rosas personales, Cantiñas de la Juanaca y Niña de los Peines, Laura Vital. A la guitarra, Eduardo Rebollar, en la Bienal de Flamenco de Sevilla 2016.

Antonio Mejías canta Malagueñas del Canario y el Mellizo. Le acompaña la guitarra de Manuel Herrera.

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1: Marianas canta el cabrero. Le acompaña Rafael Rodríguez.

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1: Manuel Lombo por Caracoles. Le acompaña la guitarra de Pedro Sánchez, Naranjito Hijo.

0: Ronda de Toná. El Parrón, el Nitro, Miguel Lavi y Ángel Tirado en la reunión de Cante Jondo de la Puebla de Cazalla 2013.
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0: Bulerías, recitado y chuflas, Chano Lobato y Gineto de Cádiz, con las guitarras de José Herrera, Santi de Cádiz y Miguel Borrull. Bienal de Sevilla, 1988.
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1: Del Festival de Cante Grande de Casa Bermeja del año 2017, Antonia Contreras por Guajira, con la guitarra de Juan Ramón Caro.

La guitarra de Manolo Sanlúcar, grabación de 1968, Guajiras.

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3: Pedro el Granaíno por Seguirilla, lo acompaña a la guitarra Manuel Valencia, en la noche flamenca de Alcalá la Real 2014.

Pericón de Cádiz por Alegría, con la guitarra de Melchor de Marchena.

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1: Del volumen 11 de la trayectoria discográfica de Antonio Mairena, vamos a escuchar al maestro de Mairena del Alcor con Melchor de Marchena cantando por tangos.

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0: Saludos, bienvenidos a una nueva edición de Portal Flamenco en la Radio Pública de Andalucía. Se llama Luis Fernández Soto, pero se le conoce como Luis el Zambo. Nació en Jerez de la Frontera en 1949 en la calle de la Sangre del barrio de Santiago. Su familia, aunque de tradición flamenca, y él mismo se dedicaban a la venta de pescado, hasta que en 1998, a causa del éxito de su intervención en un disco que se llamó Callos Reales, un disco colectivo, decidió dedicarse al cante flamenco de manera profesional. Está considerado como uno de los máximos exponentes del cante puro de Jerez, representando un eslabón fundamental en la transmisión oral y tradicional de nuestro arte. Luis el Zambo participó este año en la Semana Cultural de Actividades Flamencas de Paradas en Sevilla, dedicada al maestro José María Velázquez Gastelu. Fue el miércoles 15 de abril. Hoy vamos a tener la ocasión de escuchar buena parte de ese recital y también de conocer las opiniones del propio Luis, rescatadas de un documental que conservamos en nuestro archivo histórico. Esto es Portal Flamenco. Empezamos.
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0: Su apodo artístico, el Zambo, es una herencia de su padre Joaquín, a quien apodaron así en el entorno familiar. Luis tiene una voz con un eco de hondura extrema y una capacidad innata para el cante gitano más racial. Presume que él canta con el corazón y de forma natural, sin creerse superior a nadie. Vamos a empezar escuchando a Luis el Zambo en paradas, con un palo que domina, la soleá, y la soleá al golpe, que es una variante genuinamente jerezana que domina con maestría, marcando los nudillos sobre la mesa. Luis el Zambo, paradas, soleá por bulerías, con Domingo Rubici y Luis, Rebeco y Ali de la Tota en el compás.

0: Gracias.
1: Luis el Zambo en paradas. El Zambo es un cantaor descomunal, como ustedes saben, que pertenece a las principales sagas cantaoras de Jerez. Por parte de padre, está emparentado con los Parrilla, con los Terremotos y con los Borricos, mientras que por parte de madre, desciende de la familia de los Sotos y de los Ordera. Escuchen, él mismo nos cuenta sus parentescos.
2: Luis el Zambo es un cantaor de Jerez de la Fontaneira, sobrino del Sordera, sobrino segundo de Tío Borrico, sobrino segundo del Cerna, sobrino segundo de Terremoto, sobrino segundo de Tío Cabeza, el mejor seguidillero caballo en España, mi Tío Cabeza, primo hermano de mi abuelo, Tío Guanici el manijero, Tío Tati, Tío Borrico, esos son cantadores de Santiago, porque ahora últimamente se habla mucho de la plazuela. Y en la plazuela vimos buenos cantadores, como Mojama, La Paquera, muy buenos cantadores, Torta.
1: Vamos a seguir ahora escuchándole al cante, de Levante, Taranta y Cartagenera, con la guitarra de Domingo Rubici. ¡Ah!

0: Gracias.
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3: Estamos escuchando a Luis el Zambo en Paradas en su Semana Cultural de Actividades Flamencas de 2026. Ya hemos recordado que durante gran parte de su vida compaginó de manera natural el cante con su profesión de pescaero, un negocio en el que comenzó a trabajar como aprendiz cuando solo tenía 11 años de edad. Él mismo nos comenta cómo desembarcó en el flamenco de manera tardía.
4: Mi padre tenía 4 puestos de pescado y nos crió a nosotros, todos, a todos nosotros, 4 varones y una hembra. Y yo salí al flamenco con 51 años. Yo llevo en esto unos 14 o 15 años. Yo he cantado toda mi vida, pero nunca se daba cuenta del cante porque mi padre decía la puta y el barbero a la vez te espero. Entonces yo me dediqué al pescado y vendía todos los días un camión de pescado. Y he criado a mis hijas y la gente decía, no canta tú bien, no canta. Y yo no se daba cuenta porque yo antes estaba con el pescado. Y la verdad que ya grabé el disco de Los Cayos Reales, grabé con El Morao, grabé, en fin, con Miguel Poveda, con Tomatito, y en fin, y ahí empezó mi vida dedicarme al flamenco, ¿no? Para dedicarte al flamenco tienes que vivir para el flamenco. Hice flamenco hasta hablando, hice flamenco comiendo, hice flamenco andando, hice flamenco para todo, para vivir de esto. Y hay que vivir de esto, pero con gallardía y con gitanería.
3: Poca cosa la historia de Luis el Zambo. Ahora vamos a escucharlo en uno de sus palos flamencos predilectos. Así se expresa este gitano de Jerez en su grito por momentos desgarrado cuando entona la soleá.

0: Gracias.
1: Seguimos en Portal Flamenco, en la Radio Pública de Andalucía, rescatando aún sonidos de paradas de este año en la Semana Cultural Flamenca, hoy con Luis el Zambo, que es parte de la última generación de artistas que aprendió el código del flamenco de manera vivencial, en fiestas familiares y de barrio, compartiendo vivencias con leyendas gitanas como Tianica, la Piriñaca o el Sordera. El propio Luis nos explica el valor de la genética en el flamenco, cómo se transmite el arte por tradición oral.
2: ¿Por qué escuchan la gente las músicas estas de siglos y siglos y siglos? Pues eso va de pares a hijos. Eso no se aprende. Hay que traerlo genéticamente en la tripa. Para mí, sin el flamenco no sería nadie. Porque yo me emborrachaba cantando. Para cantar, para hinchar la gente, cantaba bulbería. Ese era Luis el Zambo. Luis el Pescaero. Tengo un cante natural. Me acuerdo de toda mi gente. Cuando estoy a gusto cantando, me acuerdo de... No es que lo haga. Es que recuerdo a esas generaciones tan buenas de gitanos y de buenos cantadores. El flamenco está en primera línea.
1: Y después de escucharle otra celebración que en su garganta se convierte en la máxima felicidad del flamenco y de la fiesta, es la celebración de la bulería, su bulería festera por antonomasia, una bulería que parece la erupción de un volcán, que enseña la cara más alegre y chisposa de Luis el Zambo, que nos hace viajar al Jerez de hace más de 60 años. El sello indiscutible de Jerez en su voz. Una bulería en todas sus vertientes, hasta incluso la bulería para escuchar. Luis el Zambo con el toque de Domingo Rubici y el acompañamiento en el compás de Luis de Rebeco y Ali de la Tota.

0: Gracias. Gracias, muchas gracias.
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2: Estamos dedicando nuestro programa de hoy a Luis El Zambo en su recital de este año en Parada, Sevilla, el miércoles 15 de abril de 2026. Y escuchando también sus opiniones, Luis, cuando habla, sienta cátedra. Ahora vamos a saber de una anécdota en Roma cuando trabajaba con Miguel Poveda.
3: Un artista lo único que tiene que hacer en un escenario es partirse.
4: Da lo que tiene.
3: Da lo que tiene. Puede cantar mal, pero si da lo que tiene...
4: Ya está.
3: Ya está. Un día canta mejor, otro día canta peor, otro. El cante no es dos y dos son cuatro, ¿eh? La gente está equivocada.
4: Ahí donde está, no hay partitura.
3: La gente cuando viene a un sitio y escucha un cante y no sabe por dónde es ese cante, pues luego lo que pasa es que no lo entienden. Porque yo me acuerdo una noche que cantamos en Italia, en Roma, y resulta que cantó Miguel, se hartó cantar, yo también me harté cantar, y yo canté por seguidilla. Y cuando llega abajo, la gente me decía, me está puesto los pelos de punta. ¿Esto qué es lo que es? Y entonces yo le dije, esto es el pellizco. ¿Y eso qué es lo que es? ¿Que te tienen que dar un pellizco? Digo, no, esto es los pelos de punta. ¿Te parece poco? Eran chavales jovencísimos. Había cantado no sé, Miguel, que quitaba el sentido. Pero a mí me cogió ese momentito de por seguirilla, hice dos cosas y la gente dice, ¿esto qué es?

pues vamos precisamente a por la seguirilla que hizo Luis el Zambo en parada, con Domingo Rubicci en la sonanta, una seguirilla de estilo trágico y profundo, donde su voz rota, heredada de las dinastías gitanas más puras, saca a relucir su máxima hondura. Luis el Zambo en paradas.

0: Gracias. Muchísimas gracias.
1: Y estamos ya en la recta final, en los últimos minutos de este repaso al recital de Luis el Zambo en la Semana Cultural de Actividades Flamencas de Paradas en 2026. Antes de despedirnos, un consejo de Luis para los jóvenes, para que no se queden en el cante festero y sean capaces de profundizar en todo el árbol del flamenco. Y por favor, no se pierdan su referencia aquí a Tío Borrico.
2: Bueno, yo le diría a la juventud que escuchara lo poquito que queda de flamenco, que quedan muy poquito. Que cante gitano y bien, hay muy poquita gente. Muy poquita gente. Pero bueno, que escuchen esos lecos y esas cosas bonitas, porque el flamenco no es tango y bulería. Tango y bulería, tango y bulería. Hay muchas cosas más que cuando se cantan bien, le llega a la gente. Y ese es el flamenco. Se puede cantar por tango perfectamente, pero cantar en gitano. Entonces eso es muy difícil. Cantar gitano, para cantar gitano y que sea gitano. Si no, es muy difícil. Eso lo decía el maestro Antonio Mairena, no lo digo yo. Yo iba a escuchar a Tío Borrico y Tío Borrico ganaba 300 pesetas el día que lo ganaba. Y yo me iba con 15 años, que no tenía ni carnet de identidad, me iba a la venta a escucharlo. Y le daba, le ponía media botella de vino, de la INA. Y le daba yo 500 pesetitas a él. Y decía él, ¡viva los cojones, mis sobrinos! Que es el que mejor canta por bulería en España.

Aquí lo vamos a dejar por Fandangos con la voz de Luis el Zambo, el cante con el que creció durante su infancia en los años 50. Que ustedes lo disfruten y nos escuchamos en próximos programas.

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0: Son las 8 de la tarde en Andalucía.
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1: Vamos ahora con el disco Quimeras del Tiempo de Ezequiel Benítez. Con la guitarra de Manuel Parrilla y el acompañamiento de Luis Carrasco, escuchamos al cantador jerezano en unos fandangos por Soleá.

0: Miguel de Tena cantando estos fandangos de Canalejas con la guitarra de Antonio Patrocinio Hijo.
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1: Seguimos con Cante Grande, Seguirillas y Cabales del Pena. Maite Martín es la intérprete y en la guitarra Juan Ramón Caro. Una grabación incluida en el disco Querencia, grabado en el año 2000.

Decimosexta Suma Flamenca de Madrid, año 2021, espectáculo Maestros en los Teatros del Canal. En la guitarra está Niño Josele, que hace una soleá dedicada a Enrique Morente.

0: Muchas gracias.
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4: Jesús Chozas cantando Fandangos de Lucena con la guitarra de Rafael Andújar.

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1: Rocío Alcalá por Malagueña, con el toque de Manuel Herrera en el primer concurso Pureza Flamenca 2009.

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1: Del concurso de la Soledad de Alcalá del año 2012 vamos a escuchar a Manuel Aguilera con la guitarra de su hermano Ismael Aguilera.

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3: Eduardo Hernández Garrocho hace estos fandangos de Almonaster con la guitarra de Rafael Jurado. En la primera semana cultural Juan Talega, Mairena del Alcor, 1987.

Caracoles, canta José Menese acompañado por Enrique de Melchor en el Festival de Cante Jondo Antonio Mairena 1992.

Vamos a seguir mirando a América, un cante de ida y vuelta, interpretado en directo en la Peña Flamenca de Estepona en 1988 por Mariana Cornejo, que hace colombianas con la guitarra de Francisco Javier Jimeno.

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1: Son de la Frontera, por Bulería. Al cante Moy de Morón, a la guitarra Paco de Amparo.

el cante por romeras de José Antonio Núñez y José Carmona para el baile de Joaquín Grilo, las guitarras de Juan Requena y Jesús Guerrero, en el Festival Flamenco de Jerez 2010.

Vamos ahora con el disco Orate del año 2010 del guitarrista Diego del Morao. Con el acompañamiento en el cante de Niña Pastori, Diego del Morao toca por tangos.

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3: Grabación efectuada por Canal Sur Radio en el año 1992 en el Festival Juan Talega de Dos Hermanas. Escuchamos Fandangos. En el toque está Manolo Franco. La voz es de José Galán.

La Soleá por Bulerías que canta el Borrico de Jerez con la guitarra de Pedro Bacán. Grabaciones de la Agencia Andaluza de Flamenco.

Antonio Núñez, el chocolate, canta Martinetes.

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1: Capullo de Jerez por Fandangos, con la guitarra de Periquín Niño Jero, en la fiesta de la Bulería de Jerez 1997.

Escuchamos a continuación a la cantadora Carmen Linares en un trabajo de Silvia Pérez Cruz y Arcángel con textos de Antonio Muñoz Molina y José Luis Ortiz Nuevo. En el acompañamiento, Ramiro Bedmán en la flauta y el saxo, Pablo Suárez en el piano, José Luis López en el violonchelo, Caro Sampela en la batería, José Migarzón en el contrabajo y Ana María González en las palmas. En la guitarra, Salvador Gutiérrez y Eduardo Pacheco. En el baile, José Manuel Ramos Oruco. Carmen Linares canta La casida del sediento.

0: Seguimos con cante festero, en este caso unos tangos de Virginia Gámez. Caminante, tú que llegas, es el título. En la guitarra está Curro de María y en el acompañamiento Paco Carmona y Miguel Astorga en los coros, Andrés Cansino en el bajo, David Galiano y Andrés Cansino también en las palmas, Miguel Astorga, Paco Carmona, Curro de María y el Zumbral en los jaleos. Es un tema del disco Soñé del año 2015.
1: ¡Good!

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1: María Terremoto, Soleá por Bulería. A la guitarra, Manuel de la Luz, del Foro Flamenco de Canal Sur Radio.

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3: Pepita Caballero por Fandangos con la guitarra de Niño Ricardo.

0: Cantes de Levante los hace Guadiana, acompañado por la guitarra de Dani de Morón, en los Jueves Flamencos de Cajasol, Sevilla 2013.
1: Allá, Dani. Thank you.

0: De nuestro archivo rescatamos la 30ª edición del Festival de Cante Grande de Puente Genil. Escuchamos a David Pino con una temporera.
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1: Alegrías, de Joaquín Garrido, con la guitarra de Juan Manuel Muñoz, el Tomate.

Seguimos disfrutando de nuestra música, vamos con una grabación antigua de la antología de cantadores flamencos, el volumen 7. Ahí encontramos con la guitarra de Antonio Dueñas a María la Talegona interpretando unos fandangos de Lucena.

La guitarra de Manuel Valencia por Bulería, Neferet, en la Bienal de Flamenco de Sevilla 2016.

Las Palmas, Manuel Salado, Juan Diego Valencia, Carlos Grillo y Diego Montoya. Vale. Vale.

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2: 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Cantiña, José Valencia, en el Foro Flamenco de Canal Sur Radio y FlamencoRadio.com 2013.

grabación del concurso de cante flamenco de Carmona en el año 1992. Vamos a escuchar Alegrías, Alegrías de Cádiz, con Paco Moya en el cante y Antonio Carrión a la guitarra.

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1: Pansequito cantando por bulerías con las guitarras de Manuel Valencia y Antonio Higuero en la Bienal de Flamenco de Sevilla 2012. Espectáculo Mis bodas de oro en el cante.

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3: Diego de los Santos Agujeta cantando fandangos acompañado por Pascual de Lorca. En los Jueves Flamencos, Peña Enrique el Mellizo, Cádiz, 1998.

0: Escuchamos a Jesús Heredia por Tangos con la guitarra de Miguel Ángel Cortés.
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